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1: Hola, ¿qué tal estáis todos y todas? ¿Bien? Os vengo a traer aquí uno de los clásicos de los años 80, aquellos discos que ya hace 40 años escuchaba yo de chiquitín y que poníamos en las primeras sesiones allá en Ibiza cuando la discoteca estaba aún por llenarse, para el personal, para escuchar buena música antes del pumba pumba, que ya lo había ya hace 40 años, aunque no era el mismo de ahora. El tema es del supergrupo inglés Blue Nile, el Nilo Azul. Solo deciros que es un edit de Chains of Tines in the Rain. Por cierto, es una primicia para Isabel y Pedro, que son lo más, y que pues vais a escuchar en exclusiva, espero os encante. Los amantes de las guitarras estaréis muy contentos porque aquí hay unas cuantas guitarras por ahí. Y los amantes del piano, por ejemplo, pues para la próxima semana o semanas venideras. Muy buenas noches y muchas gracias.

Hola, hola, ¿qué tal? Aquí Nacho, Pieck, vengo con trabajo nuevo, se llama Celebrate, y hoy en este programa me hace especial ilusión presentar uno de los temas que conforman este nuevo disco. El tema en cuestión se llama Music Sounded Better With You y creo que funciona muy bien a nivel de sonido como puente entre lo que fue mi primer trabajo, Despertar, y esta nueva etapa con Celebrate, más luminosa, más vitalista y también más celebratoria. Nada, os mando un saludo enorme a todos los oyentes desde este rinconcito del norte de Navarra que se llama Elizondo. Chao, chao.

Hola, soy Lagant y estoy encantado de compartir con vosotras, con vosotros, este tema que hice con mucho cariño, con las raíces del disco puro, trayendo a Diana Ross de manera con diferentes samples y titulándolo The Ross, este tema publicado en Redisco, uno de los sellos de Mirko Berti, más conocido como Babert, desde Italia, desde las inmediaciones del lago de Garda, y que os dejo ya sin mucha imaginación también a saber de dónde viene, de qué canción exactamente de Diana Ross cogí estos samples, estos cachitos para hacer esta canción tan pistera dentro de mi disco, tirando ya más hacia el house. Un saludo, muchas gracias.

Hola, soy Anton de Androm. Estoy muy contento a presentarles el track Jamu, que proviene de nuestro séptimo disco publicado en el label Omakase y que rápidamente encontró su lugar en las pistas de baile y los clubs fuera del mundo. Compusimos este track con Trommer y con la cantante americana Happy. Fue muy interesante para nosotros dos trabajar directamente con una cantante, ya que estamos más acostumbrados a utilizar samples en nuestras producciones. Y de ello surge un feeling muy orgánico. Happy viene del mundo de la folk music y el contraste entre su voz muy ligera y la música electrónica mucho más poderosa le da un efecto muy onírico a este track. Esperamos que disfruten esta canción y hasta la próxima.

Hola, muy buenas. Soy Jota, más conocido como JJ Fan. Hoy estoy aquí para presentaros esta sesión en exclusiva para Pedro e Isabel. La sesión consta de... es una hora de... un cuento, como a mí me gusta llamarle, con sonidos funk, sonidos discos fusionados con el tech, con el techno, con el house, dark disco, nu indie, incluso hasta toques y pinceladas de música clásica, y con un final un poco especial por el mero hecho de ser de Andalucía. Así que espero que la disfrutéis y un abrazo muy grande de JJ Funk.

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1: No se vayan todavía, una y más.
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0: 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Mm-hmm. I és que Germán Di Pierro, il·lustrador i escritor de Casa de Balneario, creador de este trabajo para alquilar que vamos a hablar hoy aquí en nuestro programa, la gente que tiene que ver con la cultura y con el arte se las busca de todas las maneras posibles para hacer de ello una herramienta, ¿no? Sí. Para denunciar lo que está sucediendo. Es un poquito el leitmotiv del proyecto de Casa de Balneario.
1: Sí, exactamente. Es el tema del alquiler, el precio del alquiler, la problemática de la vivienda es uno de los temas más importantes del proyecto Casa de Balneario. Es casi una obsesión, diríamos, en esta propuesta de arte gráfica. Y otro tema que también trabajamos es el alquiler, que en el libro Trabajo para Alquilar, de algún modo, el libro nuclea, vincula ambas temáticas, ¿no? El trabajo, la problemática del trabajo, condiciones laborales y esa relación que tiene con el alquiler, con el precio del alquiler, con las dificultades para tener una vivienda. Son los dos temas más importantes. Bueno, otro tema que también trabajamos en Casa de Balneario es el consumismo, el dinero, el vínculo entre dinero y felicidad, dinero y placer. Que de algún modo creo que están los tres temas, trabajo, alquiler, vivienda y consumismo, claramente vinculados, ¿no? O al menos en Casa de Balneario se relacionan permanentemente.
2: Bueno, claro, lo que hace Casa de Balneario es una cosa que no es menor, que básicamente es hablar de las condiciones materiales para una vida digna, ¿no? Que tiene que ver con la cesta de la compra, que tiene que ver con la vivienda, que tiene que ver con todos aquellos elementos que nos permiten tener una vida en condiciones. Pero es cierto que seguramente, ¿no? Y me gustaría saber también cómo lo vivís desde el otro lado del charco, desde Uruguay en este caso, ¿no? Pero que los datos nos ponen los pelos de punta, ¿no? Cada vez que miramos datos, porque es importante compartirlo con la gente también, ¿no? Sabemos que el precio recomendado, ¿no? O que el gasto recomendado por familia en alquiler no debería pasar de un 30%. Estos son los datos oficiales que nos dicen entidades que trabajan temas de derechos humanos y vivienda, ¿no? Sin embargo, cuando miramos los datos, por ejemplo, en el Estado español, nos encontramos que la media está en el 38%. Es decir, un 8% más de lo que se recomienda. Pero si miras en ciudades como Barcelona, nos encontramos que estamos en el 74%, ¿no? De gasto en alquiler en vivienda, ¿no? En este sentido, hay que considerar también la implicación de todos los colectivos que trabajan temas de cultura y arte para hacer frente a esto, ¿no? ¿Cómo a vosotros se os ocurre, ¿no? empezar a compilar algo que casi es una suerte de archivo, ¿no? de materiales que habéis ido produciendo durante años para situar este tema en el debate público y ayudar a visibilizar lo que a todas luces es una injusticia?
1: Fue un tema elegido desde el comienzo del proyecto. Casa de Balneario comenzó hace 9 años, 2017, por ahí empecé a dibujar con la idea de difundir en diferentes formatos, tamaños y soportes los afiches, los dibujos con textos. Y desde el comienzo, desde ese año, que empecé con stickers y afiches en tamaño A4, A3, ya estaba decidido, de algún modo, el abordaje de esta problemática, ¿no? De alquiler, el trabajo y el dinero. Es un interés, honestamente, interés personal de pronunciarme, de difundir, de hablar, de señalar, de echar luces sobre esta problemática que, como decías vos, es medular, determina la vida, las condiciones de trabajo de las personas, es condicionante para que las personas decidan en qué gastan el dinero, cuándo trabajan también, porque obviamente la cantidad que pagamos de alquiler nos condiciona y determina cuándo trabajamos. Entonces, me parece que son temáticas que condicionan directamente la vida de las personas. El tiempo invertido, en qué se invierte el tiempo libre, en qué se invierte el día libre. Entonces, y también lo trabajamos desde Casa de Balneario porque no encontramos, al menos en Uruguay, yo vivo en Uruguay, ahí vivo y trabajo, en Montevideo, no encuentro a Montevideo como discursos desde los partidos políticos, incluso desde los sindicatos o de colectivos diversos que aborden esta temática, que la señalen, que la problematicen, que se pronuncien sobre esta situación, que es lo que se paga de alquiler, lo que la gente trabaja para pagar alquiler, la falta de controles que hay, las irregularidades que hay a la hora de obtener un contrato, la cantidad de alquileres que hay irregulares. Entonces, creo que es urgente y necesario hablar y dibujar sobre esto.
0: Déjame que te pregunte, porque ya que te tenemos aquí, tú vives en Montevideo, como decías, en Uruguay, Germán, has creado este volumen, este trabajo para alquilar de Casa de Balneario, Ediciones Descontrol, que os lo recomendamos muchísimo, con un montón de ilustraciones, con lemas, por ejemplo, como Trabajadores Unidos para hacer más rico al dueño, el dueño de mi sueño es el dueño, o qué suerte vos, también tenéis dos trabajos. Es curioso, y antes Dani hablaba de datos, ¿no? Y hay dos temas, ¿no? Los datos y la percepción, ¿vale? Y curiosamente, en los últimos tiempos gana la percepción antes que los datos. Es decir, nos hacen creer que tenemos una serie de problemáticas y que respecto a estas problemáticas tienen que ir unas políticas u otras. Por lo menos aquí en nuestro país lo estamos viendo, ¿no? Parece ser que nuestro gran problema es la inmigración, cuando sales a la calle y hablas con la vecina de abajo o con el chaval del café de al lado, el gran problema es la vivienda. Pero no se va a solucionar el problema de la vivienda, sino que nos distraen con otras temáticas. Yo no sé si ocurre eso también un poquito lo mismo en Uruguay.
1: Sí, ocurre lo mismo, sí. Como decía hoy, no encuentro discursos de diferentes lugares que se señalen o problematicen esta temática, y claramente aparecen otras, ¿no? más cotidianas, emergentes, que es lo que se pretende. Creo que se pretende que hablemos de eso, ¿no? Y no de lo que, como decía hoy, realmente nos ocupa, nos condiciona. No determina, sí, sí.
2: Claro, yo recogiendo esto que decía Consol, tan importante, ¿no?, de la percepción, todavía le da más valor a un proyecto como Trabajo para Alquilar, en el sentido que lo que planteáis, ¿no?, desde Casa de Balneario y tú especialmente, ¿no?, es un dispositivo de intervención pública. O sea, además que no solo va recogido en un libro, sino que hay una serie de dispositivos. Vemos aquí que tienes sobre la mesa unos stickers, ¿no?, unas pegatinas para también poder empezar a amplificar esos procesos de percepción para equilibrarlos, para cambiar, ¿no?, tirar del péndulo hacia lo que los datos dicen, como decía Consol, claro, muy bien, ¿no?, que son una realidad, ¿no?
1: Sí.
2: ¿Qué papel debe jugar un poco el arte y la cultura en estos contextos para poder transformar las percepciones con una perspectiva de justicia, ¿no?, en ese sentido?
1: Sí, en el caso de Casa de Balneario es un, como siempre está como eje, el como ese afán, si se quiere, como militante, ¿no? Ese interés de difundir y de exponer esas problemáticas que nos importan. Creo que sí, la gráfica principalmente, que es un poco, Casa Balneario es un proyecto de intervención gráfica y activismo gráfico, tiene siempre ese propósito, ¿no?, al menos de Casa de Balneario. Y por eso lo que hacemos es pegar en las ciudades a las que visitamos o en las que vivimos este material gráfico, los carteles con los textos. Con el interés, lo hacemos porque nos gusta, primero, a mí me interesa el arte urbano como ilustrador, me interesó siempre. O sea, hay, si quiere, ese como interés, digamos, más lúdico, que es una curiosidad personal. Pero después está eso que decía hoy, ¿no?, como el activismo, ¿verdad?, el interés de difundir y de señalar, de iluminar sobre áreas o problemáticas de la sociedad, de la ciudad en la que vivo o que visito, que no están tan iluminadas. Pero difundimos en diferentes formatos, además. Casa de Balneario es un proyecto de activismo, como decía. En ese sentido, hay intervenciones urbanas de pequeño tamaño, como tengo acá, que traje el tamaño en póster pequeños de A4, también A3. También hay difusión en formato de stickers. El libro lo que hace es recopilar, es una recopilación el libro de ese material gráfico que ha sido, como decías vos, pegado a lo largo de todos estos años, ¿no?
2: Uh-huh.
1: Ese material nuclear, la elección de ese material fue guiada por un poco los ejes temáticos, como decía hoy, que es el trabajo y el alquiler.
0: El afiche que estoy viendo encima de la mesa, que forma parte de una de las ilustraciones de Trabajo para Alquilar, es uno de esos besos románticos, ¿no? De una pareja años 40 y ella va pensando, ay, no lo amo, pero no pago el alquiler.

0: Y claro, la problemática es tan universal que evidentemente también afecta a toda la gente del mundo de la cultura. Él es mateólica y estaba explicando precisamente un caso que le ha tocado. O sea, es aquello lo que se llama un hecho real. Trabajo para Alquilar, editorial Descontrol, de Casa de Balneario, Germán Di Pierro. Lo decíamos, que ha habido una exposición en Casa Balló, que también has estado en ese Ateneu Candela, que hemos podido ver las ilustraciones, que ha habido también charlas. Claro, es que, fíjate, ahora estábamos escuchando algunas de estas canciones que son utilizadas y creadas, en algunos casos, por diferentes colectivos que tienen que ver con las PAC, con los colectivos en protesta por el tema de la vivienda y contra los desahucios. Un material como este también es muy interesante. Tú nos hablabas de los afiches, nos hablabas de los stickers, nos hablabas de toda esa utilización de todo ese material a la hora de crear arte urbano y activista. ¿Cómo lo trabajáis?
1: Por un lado está el activismo que hace Balneario individualmente. A veces inclusive salgo solo a pegar carteles. Y también el material ha sido como apropiado, si se quiere, utilizado por diferentes colectivos, sindicatos, agrupaciones que se afilian de algún modo a las temáticas que trabajamos desde Gráfica. Diferentes sindicatos de alquilinos, teatros, aquel Teatro Fénix ha montado una obra vinculada al tema del trabajo y utilizó la Gráfica de Casa de Balneario. En Buenos Aires, en Argentina, la agrupación Inquilinos Agrupados también ha difundido, pegado en la ciudad este material. Es decir, el material se difunde desde Casa de Balneario, pero también se va como expandiendo en la ciudad, en formato de cartel, también en las redes, que es otro lugar donde más que nada Instagram, donde se difunde el material, y también en ferias. Hay ferias de gráfica que participamos y que vendemos y exponemos todo este contenido, ¿no?
2: Cap, hay un tema que, Germán, acostumbramos a comentar aquí en Territorio Clandestino, dentro de Culturas Paralelas, que es que en los últimos años todo lo que tiene que ver de alguna manera con los discursos de impugnación desde el arte y la cultura, ¿no?, han sido un poco apropiados por la derecha y la extrema derecha, ¿no?, por discursos muy reaccionarios. Y aquí nos estás trayendo un fetiche, en el mejor de los sentidos, arrojadizo, que lo que busca es reconectar esta fuerza de la contracultura, entendiendo por la percepción que antes comentaba Consol, que la impugnación debe ser contra, ¿no?, un sistema, claro, que de alguna manera, ¿no?, más allá de los discursos, ¿no?, realmente está oprimiendo a ese nivel, ¿no? Claro, estamos en una ciudad, Barcelona, con una trayectoria enorme, enorme, en cuanto a movimientos sociales vinculados a la vivienda. Yo ahora me estaba acordando de V de Vivienda, ¿no?, un movimiento de los años finales de los 90, principios de los 2000, en los que también compaginaban muy bien esta idea del arte, la intervención artística, con la reivindicación por el derecho a la vivienda, ¿no? Y aquí nació también el sindicato de llogateras, los sindicatos de inquilinos. El primero fue también aquí en Barcelona y ahora se ha estado expandiendo en toda España, ¿no? Yo me preguntaba hasta qué punto, ¿no?, un dispositivo como este no solo debe servir para sensibilizar al conjunto de la sociedad sobre la percepción de cuáles son los problemas reales, sino incluso para sensibilizar dentro del propio tejido artístico en la necesidad de generar pues eso, herramientas de amplificación de estas problemáticas.
1: Exactamente, sí. Es una temática y una actitud que tenemos ante el material que realizamos, ¿no? Porque de hecho también vos lo estás indicando en tu pregunta. Casa de Balneario, además, yo soy ilustrador, ¿no? Entonces hay un interés, si quiere, plástico o estético, ¿no?, en cada cartel. No es solamente el afán de difundir y es el lado activista de la propuesta. También hay, esto lo digo como ilustrador y autor de los dibujos, hay un interés medular, fundamental, en la propuesta gráfica, en el dibujo, en la ilustración, en la composición, me estoy refiriendo, ¿no? Y hablo de forma, de matices, de estructura, de la imagen, ¿no? Que eso también es de algún modo van paralelos con ese afán activista, porque si yo hago un dibujo interesante, que con una frase oportuna atrapo y puedo retener la atención del espectador, ¿no? Que el espectador en la calle va mirando cualquier cosa, o pasa también en las redes, va mirando muchísimas imágenes de diferentes temáticas, y entonces es un desafío para mí como ilustrador y como escritor de la frase, como cautivar, seducir en el sentido amplio de la palabra con cada material, con cada pieza gráfica, ¿no?
2: Incluso hacernos levantar la vista de nuestros dispositivos portátiles también, cuando vamos sí. por la calle y, decir, y poder atender a
1: claro,
2: otras cosas.
1: Sin duda.
2: ¿No?
1: Aparte, en la calle es todo el tiempo estamos compitiendo con imágenes, cartelería, que cada vez esa parte más violenta, ¿no? La de la cartelería.
2: Pero las redes también son eso.
1: También, ¿no? Además, sí, además son eso, sin duda, sí. Igual, a mí siempre me importa como reivindicar, como en el sentido, reivindicar la calle, ¿no? La realidad, en el sentido, las redes difunden y registran lo que pasa en la calle, ¿no? Casa de Balear es una propuesta de activismo gráfico y de arte urbano, ¿verdad? Y por eso seguimos pegando, se sigue difundiendo, se sigue utilizando el material, se sigue imprimiendo en papel, ¿no? El libro, la edición del libro va también en ese sentido, ¿no? No queremos quedarnos como una propuesta empieza a pasar únicamente en las redes, ¿verdad? Uh-huh. Reivindicamos el papel impreso, nos interesa. Incluso la materialidad del papel impreso, las pegatinas, es papel pegado sobre la pared. Uh-huh. Ahora estamos en presentando este libro, que también es papel impreso. Eso es un interés también de Casa de Balneario, ¿no? Respetar, reivindicar la impresión, la materialidad del cartel, ¿no? Porque es lo que nos importa y lo que hacemos, esencialmente, carteles para repartir, difundir. Las redes difunden lo que pasa en la calle, lo que pasa en la realidad, ¿no?
0: Uh-huh. Mira, hablando de realidad, vamos con otra realidad, esta canción.

0: Pues es la historia de la vecina del Quinto. Hay muchas vecinas del Quinto en este nuestro país. Por eso Dani Granados, Germán Di Pierro, a una le explota la cabeza cuando piensa lo que comentábamos al principio, ¿no? Que ante el mayor problema que tenemos en estos momentos en esta sociedad, haya quienes, como dice la canción, no quieran mirar porque a lo mejor se ven reflejados, y eso duele, y duele mucho, y otros sencillamente no quieran mirar pues porque no tienen ningún tipo de interés y la cosa no va con ellos, pero es que son los menos.
1: Sí, sí, sí, sí.
0: Es que es una situación, ¿no?
1: Sí, sí, hay un foco en lo individual quizás, ¿no? Y falta, me parece, como la mirada hacia un otro, ¿no? Hacia una otra que está y que quizás atraviesa estas problemáticas y uniendo intereses se puede generar otra voz, ¿no?
2: Sí, bueno, es una cosa que como decíamos antes, la cultura de derechas lo está haciendo muy bien. Es decir, están sabiendo focalizar en quién es su adversario o su enemigo directamente, porque además no tienen ningún problema en utilizar un discurso belicista, ¿no? Un lenguaje belicista. Pero quizá nosotros deberíamos situar mejor también cuál es nuestro enemigo en la lucha por el acceso a la vivienda, ¿no? No sé si vosotros en este tipo de dispositivos de intervención pública, ¿no? Tendéis a señalar, ¿no? Esta semana pasada, el presidente del gobierno español, cayéndose del guindo, dijo, bueno, el dilema es si hay que seguir como estamos o hay que intervenir el mercado. ¿Hola?
1: Claro. Sí. En realidad, en Casa Valero tenemos el concepto del dueño, que creo que resume un poco lo que decís vos, ¿no? El enemigo, ¿no? Es un poco simplificador, estereotipado, pero aparece en varios los dibujos, ¿no? El dueño como esa figura, que tampoco es enemigo, es un poco también satirizado en los dibujos, si se quiere, ¿no? Hay un dibujo que dice, por ejemplo, voy a subir el alquiler, así me voy a Miami, y es como esa idea esa figura del dueño que no tiene ningún tipo de límite ni control gubernamental, estatal, para cobrar lo que quiere cobrar, ¿no? Para cumplir sus sueños, ¿no? Entonces, en ese afán de cobrar más caro, desde el lugar de dueño y cumplir sus sueños, también está limitando, oprimiendo al inquilino,
2: pero,
1: ¿no?
2: Pero para eso se han creado las instituciones, ¿no?
1: Claro.
2: Para no permitir lo que no debe ser permitido,
1: sí,
2: ¿no? En ese sentido.
1: Pero creo que en el tema de alquiler las instituciones no están apareciendo, no están funcionando como deberían para controlar y bueno.
2: Pues quizá deberíamos, ¿no?
1: Sí.
2: Como se hace, ¿eh? Señalar precisamente.
1: Claro, ahí. Sí. Por eso desde el dibujo, desde Casa Balneario, aparece esa figura, ¿no? Como metonímica, la del dueño, pero en realidad eso es nuclear. El dueño también actúa así porque no tiene, porque se lo permiten también, ¿no? Claro. Decide lo que quiere cobrar sin límites y sin criterio, porque según obedeciendo a sus sueños, porque lo puede hacer, ¿no?
2: Esta cosa de dejar el mercado al albur, sí, de los, sí, vientos, sí, sí, o intervenir el mercado.
1: Claro, sí, sí. Es que creo que es un neoliberalismo salvaje, ¿no? El que afecta, que atraviesa a la temática del alquiler, ¿no? Es como, porque está liberado a lo que la demanda permita, ¿verdad?
2: Exacto.
1: Entonces, en ese sentido, y ahí es cuando aparecen las víctimas, ¿no? Que somos muchísimos y muchísimas. Es como un espacio para reflexionar, señalar y ver.
2: Es que es brutal porque el conflicto es internacional, ¿eh? Consuelo, tenemos esto, yo que la semana pasada estuve de viaje puntual en Estados Unidos, allí en Nueva York precisamente hay un problema gravísimo con la vivienda, hace unos meses estuve en México y lo comentamos, otro problema gravísimo con la vivienda, en Uruguay un problema gravísimo, aquí en Barcelona, en Cataluña, en España, es enorme, ¿no? Quiero decir que, bueno.
1: Sí, a mí me llama la atención cómo los dibujos he pegado en Ciudad de México, en Berlín, en Barcelona, en Buenos Aires, en Montevideo.
2: Y resuenan.
1: Resuenan. Y son es el tema que más resuena. Los temas que trabajo, el dinero, el trabajo, la felicidad, el alquiler, es los tópicos que más resuenan en el público, en la gente que ve en la calle, lo veo en las redes, lo veo en lo que vendo de carteles. Eso me llama la atención, sí.
0: Germán Di Pierro, te agradecemos mucho que hayas venido. Si ens esteu escoltant, us penjarem alguns dels dibuixos que formen part d'aquest treball per alquilar i vosaltres ja podeu anar tafanejant, si més no per la ciutat de Barcelona, perquè em sembla que el Germán haurà d'anar deixant algun rastre del seu pas per la capital catalana, cosa que li agraïm i de quina
2: favor,
0: manera.
2: Por favor, sí.
1: Ojalá pueda pegar en Barcelona, que me encantaría.
2: No preguntes, por si acaso.
0: Germán, de veritat, muchísimas gracias y esperamos volver a encontrarte muchas aquí en nuestro territorio clandestí. Tienes las puertas abiertas, como decimos los catalanes, casa nostra es casa vostra.
1: Muchas gracias, muchísimas gracias por invitarme.
0: Fins la próxima, Dani Granados. Adéu-siau.